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1: Mentor.
0: Origen.
1: Mentor. Personaje de la Odisea de Homero, encargado de guiar a Telémaco.
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Imaginamos que necesitas comprar las cosas para la semana. ¿Escuchas? Hay muchas cosas ocurriendo al mismo tiempo, pero si te lo propones, puedes escuchar mi voz sin problemas, al menos por ahora. ¿Sabías que el cerebro de la mayoría de las personas puede decidir qué sonidos ignorar para prestarle atención a aquellos que realmente importan? Sin embargo, algunas personas en el espectro autista tienen algo llamado hipersensibilidad auditiva, es decir, escuchan todo al mismo volumen. Ahora tú escuchas las llantas del carrito, las cajas registradoras, el aire acondicionado. Pero, ¿qué pasaría si añadimos todos los sonidos que faltan? Como un bebé llorando, o los refrigeradores, la promoción del día y la música en los pasillos. Esta es solo una de las maneras en que las personas con autismo pueden percibir al mundo diferente. Así escuchan los niños con autismo. ¿Y tú, ya los escuchaste?

En poesía no decimos soy una persona altamente sensible. Decimos soy una ciudad donde llueve todo el tiempo. Las gotas caen con fuerza porque nada en mí es ligero. Tal vez el vestido que llevo puesto, pero soy aguacero, tormenta, mar y viento. El resultado, ciudad florecida, con canales y valles. Olor a lluvia de un verde intenso. Ciudad de lagos y paraguas andantes. Soy lluvia, soy agua, tempestad, también siembro. El efecto, soy agua que cae, resueno e invento. Y en cada uno de mis charcos hay luces a modo de reflejo.

0: Curiosidades del universo. Según un nuevo estudio, existen decenas de miles de agujeros negros en el centro de la Vía Láctea.
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0: 21 horas, 30 minutos.
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Si estás conociendo a alguien y tenés miedo de empezar a sentir cosas, te dedico este poema. No me mires y te rías, no muestres los colores, no despliegues la simpleza, no extiendas esa mano que escabulla la ternura, que tumba los escudos. No lo hagas, no, o ya no podré mirar a nadie más.

El primer CD en imprimirse la historia en 1983 fue Born in the USA de Bruce Springsteen. 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

0: las entradas de la primera presentación como solista de Frank Sinatra en el Teatro Paramount de Nueva York en 1942. Costaban 35 centavos y ni así lo llenó.
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0: el origen de las palabras compañero. Compañero viene del latín cum panis, que significa el que comparte el pan. Era alguien con quien comías y confiabas. Así que un compañero no es solo alguien que trabaja contigo.
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niños, suele notarse porque necesitan apoyo, pero pueden desenvolverse mejor que quienes tienen niveles 2 o 3. A simple vista, muchas veces no parece que tengan autismo, pero hay señales claras en su forma de comunicarse, comportarse y adaptarse a los cambios. Por ejemplo, un niño con autismo nivel 1 puede hablar con fluidez, pero tener dificultades para mantener una conversación, entender bromas, sarcasmos o el lenguaje corporal, puede parecer muy literal, y no captar el sentido emocional de lo que otros dicen. También puede tener intereses intensos y específicos, como los dinosaurios, los trenes o la tecnología, y hablar de esos temas una y otra vez. En el área social, suelen preferir estar solos o jugar a su manera, y les cuesta entender las reglas del juego o compartir con otros niños. A veces son perfeccionistas, se frustran fácilmente o se ponen ansiosos si algo cambia de su rutina. Además, pueden presentar hipersensibilidad sensorial, reaccionando de forma fuerte ante ruidos, luces o texturas que para otros pasan desapercibidos. En resumen, un niño con autismo nivel 1 comprende el mundo de forma diferente. Necesita apoyo para entender lo social y manejar sus emociones, pero con las herramientas adecuadas, puede desarrollarse plenamente y aprovechar sus grandes habilidades.

Gustavo Adolfo Bécquer hizo esa gran dedicatoria de amor. Podrá nublarse el sol eternamente. Podrá secarse en un instante el mar. Podrá romperse el eje de la tierra como un débil cristal. Todo sucederá. Podrá la muerte cubrirme con su fúnebre crespón, pero jamás en mí podrá apagarse la llama de tu amor.

0: Curiosidades de tu perro. Perros y gatos utilizan la misma técnica para beber agua. ¿Cuál es esta técnica? Seguro que es algo que nunca te habías cuestionado. Ambos doblan la punta de la lengua y elevan el agua en vertical hasta la boca.
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1: Ghost Town, del grupo Cheap Trick.

En español decimos quédate, pero en poesía decimos: no te pido que te quedes porque te necesito, sino porque contigo todo se siente más en calma. Quédate, pero no por miedo a irte, sino por ganas de seguir compartiendo lo que somos. Quédate sin promesas, sin prisas, sin intentar llenar vacíos que no te pertenecen. Quédate si también te nace, si también sientes que aquí hay algo real. Porque el amor no debería rogarse, debería elegirse. Y si decides quedarte, que sea porque el alma te lo pidió, no porque yo te lo pedí. No quiero que te quedes por mí, quiero que te quedes contigo, y que en ese contigo también quepa yo.

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1: 22 horas, 31 minutos.
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1: ¿Sabe usted de dónde viene la palabra bikini? Traje de baño inventado por una compañía francesa en 1946 y nombrado así por la isla Bikini en Hawái, donde Estados Unidos llevaba a cabo pruebas nucleares, causando revuelo, pues desalojó a sus pobladores.
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0: En muchos países el viernes 13 es considerado de mala suerte. En Sudamérica y Grecia los martes traen mala suerte, especialmente el martes 13.
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0: 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Palabra.
1: Limusina.
0: Origen.
1: Procede de la región de Francia, Limousin. Los pastores de esa zona usaban una capa con capucha llamada limousin, que se les recordaba al techo de estos vehículos.
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Todas las emociones duran tan solo 90 segundos en nuestro cuerpo. Comprender esto te va a poder permitir tener una mejor regulación emocional. Biológicamente son efímeras, todas duran 90 segundos. La rabia, tristeza, miedo, decepción, amor, alegría, indignación, frustración, pena, ansiedad y podría seguir. Porque todas, biológicamente en nuestro cuerpo duran 90 segundos. Entonces, ¿por qué tengo la sensación de sentir rabia, tristeza, miedo o amor hace meses? Porque las emociones que sientes nacen de los pensamientos. Sin un pensamiento previo sería imposible que sientas una emoción. Y el pensamiento puede ser real o imaginario. Y el 98% de esos pensamientos los tenemos almacenados en el subconsciente. Entonces, cuando nosotros tenemos un pensamiento, ese pensamiento empieza a segregar una sustancia química que se llama emoción. Todo ese proceso biológicamente en nuestro cuerpo dura 90 segundos, porque luego la emoción es reabsorbida, se metaboliza en la sangre y se va con todos sus efectos. Si yo vuelvo a reforzar ese pensamiento otra vez, voy a volver a segregar la misma emoción, aunque el acontecimiento ya pasó, aunque ya sea pasado. Sin embargo, con el pensamiento voy a volver a renovar la emoción 90 segundos más, 90 segundos más, 90 segundos más, 90 segundos más, 90 segundos más, y así se transforma en horas, días, meses, inclusive la sostenemos hasta años.

0: exactamente las 23 horas.
1: En español se dice, me veo mejor de lo que me siento. Pero en poesía se dice, solo porque mi cabeza esté fuera del agua, no significa que no me esté ahogando.

0: El volcán más alto de la Tierra está en Chile, el volcán Ojos del Salado. Es un estratovolcán compartido entre Chile y Argentina y ubicado cerca del desierto de Atacama en el norte de Chile. Con una altura de 6.893 metros, es la montaña más alta de Chile y la segunda cumbre más alta de los hemisferios oeste y sur.
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Como dijo Shakespeare, si no eres el amor de mi vida, diré que me equivoqué de vida, pero no de amor.

0: A los 22 años, el cantante Jerry Lee Lewis se casaba por tercera vez, en esa ocasión con su prima hermana de 13 años.
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0: 23 horas, 30 minutos.
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0: 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Palabra.
1: Sadismo.
0: Origen.
1: Marqués de Sade, escritor que exploró el placer en el dolor y la crueldad.
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La peor bebida para tu hígado no son los refrescos azucarados, ni siquiera es la cerveza, ni el vino. Es algo mucho más peligroso. Cada vez que lo tomas, tu hígado entra en modo emergencia. Tiene que descomponer un subproducto altamente tóxico, llamado acetaldehído. El problema, el acetaldehído mata células del hígado, provoca inflamación y bloquea su capacidad de regenerarse. Dos dosis al día son suficientes para sobrecargar tu hígado, día tras día, sin que te des cuenta. Y no, no importa que sea solo los fines de semana. Tu hígado no distingue festividades. La peor bebida para tu hígado son los licores fuertes. ¡Hey!

como dijo Shakespeare. Si no eres el amor de mi vida, diré que me equivoqué de vida, pero no de amor.

0: Curiosidades del universo. Aproximadamente todos los días nacen 275 millones de nuevas estrellas. Una de las razones por la que el universo tiene un tamaño incalculable.
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En castellano se dice, aprovecha el momento. Pero en poesía decimos, aquel que deja para después un gusto, un amor y un café, no entiende lo efímera que es la vida.

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1: La palabra cementerio viene del griego koimeterion y en español significa dormitorio. Esta palabra fue introducida por los cristianos. Antes del cristianismo, al lugar donde enterraban a los muertos se le denominaba necrópolis, ciudad de los muertos en español. Con la esperanza cristiana en la resurrección se le cambió el nombre por dormitorio. De ahí que los cristianos decimos que los muertos están descansando en paz a la espera de la resurrección.
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0: La editora de Warner Communication lleva recaudados 28 millones de dólares en regalías por la canción Happy Birthday to You, compuesta por Patti y Mildred Hill en 1912.
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0: negocio. Viene del latín nec otium, no ocio. Para los romanos, trabajar era lo contrario de descansar. Así nació el negocio.
1: Y así nos vamos con otro temazo del recuerdo. 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

Cuando hablamos de diabetes tipo 1, es importante saber que hasta ahora no existe algo para prevenirla. Sin embargo, es posible prevenir la diabetes tipo 2 tomando algunas medidas sencillas en los hábitos y el estilo de vida. Bajar de peso. Si se pierde un 7% del peso, se reducen significativamente las posibilidades de diabetes. Sin embargo, lo ideal es mantenerse en el peso adecuado. Ejercicio. Se sugiere hacer 30 minutos diarios de actividad moderada, como caminar con vigor, 5 veces a la semana. Alimentación. Comer 3 veces al día con 2 colaciones ligeras entre comidas ayuda a evitar los picos de azúcar en sangre. Además de que una alimentación saludable que incluya suficientes verduras y poca grasa o harinas y azúcares refinadas favorece la prevención de esta enfermedad.

Y como dijo Mario Benedetti, cuando vi su sonrisa, lo supe. Esa era la sonrisa que quería ver siempre al despertar, durante el resto.

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1: Chile es el país más largo y angosto del mundo, con 4.329 kilómetros de longitud, los cuales equivalen a una décima parte de la circunferencia de la Tierra. Pero su parte más angosta es de 90 kilómetros entre Punta Molanas y Paso de la Casa Piedra, cerca de Illapel, región de Coquimbo.
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1: Spike Island de The Pulp.

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0: Billie Jean de Michael Jackson es el primer video de un artista de color programado por MTV.
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0: El origen de la palabra hipoteca viene del griego hipoteke, que significa poner algo debajo, pero que te acompaña por muchos años. Bastante acertado, ¿no?
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En español decimos quédate, pero en poesía decimos: no te pido que te quedes porque te necesito, sino porque contigo todo se siente más en calma. Quédate, pero no por miedo a irte, sino por ganas de seguir compartiendo lo que somos. Quédate sin promesas, sin prisas, sin intentar llenar vacíos que no te pertenecen. Quédate si también te nace, si también sientes que aquí hay algo real. Porque el amor no debería rogarse, debería elegirse. Y si decides quedarte, que sea porque el alma te lo pidió, no porque yo te lo pedí. No quiero que te quedes por mí, quiero que te quedes contigo, y que en ese contigo también quepa yo.

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1: Curiosidades del universo. El Sol es el 99% de la masa total del sistema solar.
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¿Cómo se escribe "no te olvidaré"? Yo lo escribí así. No están tus labios donde los dejé. Los había guardado en un rincón, justo al lado de un abrazo de mi mamá, donde guardo los momentos que quiero recordar, pero olvidaba que los recuerdos, si lo quieren, también se van. Volví a acomodarlo como antes estaba, cuando habría jurado que no había espacio para nada, y aunque de nuevo parece que no hay lugar, en el fondo siempre sabré que falta algo más.

Frank Liszt le pedían tantas veces rizos de su cabello que se compró un perro del mismo color de su pelo y lo trasquilaba para enviar el booklet a las necias admiradoras.

0: sabiendo hacer.
1: Elvis Presley pesaba 120 kilos cuando murió.
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1: Veamos si este es el mismo estado del escritor de esta canción. Your Love refleja un sentimiento de urgencia y deseo, mezclado con una cierta melancolía y vulnerabilidad. El narrador de la canción parece estar en un estado de soledad y ansiedad, expresando su necesidad de compañía y afecto. ¿Estás así? Escucha entonces Your Love de Outfield. Clásicos en Zona Roja.

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1: Braille.
0: Origen.
1: Luis Braille, inventor de la lectura táctil.
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0: Curiosidades del universo. Cuando miramos el cielo por la noche, en realidad estamos echando un vistazo al pasado. La mayoría de las estrellas están a millones de años luz de la Tierra, y la luz tarda mucho en llegar a nuestro planeta. Es probable que veamos estrellas que ya murieron hace mucho tiempo.
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En castellano se dice, no puedo olvidarla. Pero Pablo Neruda escribió, puedo escribir los versos más tristes esta noche. Escribir, por ejemplo, la noche está estrellada y tilitan azules los astros a lo lejos. El viento de la noche gira en el cielo y canta. Puedo escribir los versos más tristes esta noche. Yo la quise y a veces ella también me quiso. En las noches como esta la tuve entre mis brazos. La besé tantas veces bajo el cielo infinito. Ella me quiso. A veces yo también la quería. ¿Cómo no haber amado sus grandes ojos fijos? Puedo escribir los versos más tristes esta noche. Pensar que no la tengo. Sentir que la he perdido. Oír la noche inmensa, más inmensa sin ella, y el verso cae al alma como al pasto el rocío. ¿Qué importa que mi amor no pudiera guardarla? La noche está estrellada y ella no está conmigo. Eso es todo. A lo lejos alguien canta. A lo lejos mi alma no se contenta con haberla perdido. Como para acercarla, mi mirada la busca, mi corazón la busca, y ella no está conmigo. La misma noche que hace blanquear los mismos árboles, nosotros, los de entonces, ya no somos los mismos. Ya no la quiero, es cierto, pero cuánto la quise. Mi voz buscaba el viento para tocar su oído. De otro, será de otro, como antes de mis besos, su voz, su cuerpo claro, sus ojos infinitos. Ya no la quiero, es cierto, pero tal vez la quiero. Es tan corto el amor y es tan largo el olvido, porque en noches como esta la tuve entre mis brazos. Mi alma no se contenta con haberla perdido. Aunque este sea el último dolor que ella me causa, y estos sean los últimos versos que yo le escribo.

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1: El término en latino ladro, del que proviene la palabra ladrón, significa originalmente soldado y fue aplicado debido a la frecuencia con que la tropa realizaba hurtos.
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3: This is what Edith Piaf used to say. 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

Hay bandas que hacen canciones. Hay bandas que representan una generación. Y hay otras que aparecen en el momento exacto de la historia, cuando una sociedad necesita una voz que diga aquello que muchos no se atreven a decir. Hoy escucharemos Una Hora, con lo mejor del grupo argentino Los Violadores. Especiales en Sintonía Vintage. Mediodía, 21 horas. Hoy, Los Violadores, en Sintonía Vintage.

A fines de los años 70 y comienzo de los años 80, Argentina atravesaba uno de los periodos más difíciles de su historia. Y mientras el país vivía bajo una dictadura militar, en Buenos Aires comenzaba a crecer casi clandestinamente una nueva manera de entender el rock. Era rápida, era directa, era provocadora, era el punk. Y en Argentina tendría un nombre que terminaría convirtiéndose en historia: Los Violadores. Hoy vamos a recorrer la historia de una de las bandas fundamentales del punk argentino. Desde sus primeros ensayos y los pequeños escenarios porteños, pasando por la censura, la dictadura, el regreso de la democracia, el éxito de 1, 2, Ultraviolento, sus grandes discos, las diferencias internas, las separaciones y reuniones. Esta es la historia de Los Violadores.

Los violadores no aparecen de la nada. Antes de que existiera formalmente la banda, ya había jóvenes argentinos descubriendo lo que estaba ocurriendo en Inglaterra y en Estados Unidos. Los discos de Sex Pistols, The Clash, Ramones, The Stranglers y The Jam, entre otros, comenzaron a circular entre músicos argentinos. Uno de los personajes fundamentales de aquella primera etapa fue Pedro Brown, conocido como Harry B. Brown había viajado a Europa y había entrado en contacto con aquella nueva música que estaba rompiendo con las reglas tradicionales del rock. De regreso a Argentina, comenzó a difundir aquellas influencias y a buscar músicos que compartieran esa nueva filosofía musical. Y allí aparece otro personaje fundamental, Sergio Gramática. Gramática se convertiría en el baterista y uno de los fundadores de Los Violadores. Inicialmente el proyecto funcionaba como un trío, pero faltaba algo, una voz, una personalidad. Y esa voz sería la de Enrique Héctor Chalar, conocido para siempre como Pil Trafa.

Según el propio relato autobiográfico de Gramática, Peel fue incorporado después del ensayo realizado en febrero de 1981. Su actitud terminó convenciendo a la banda, y así comienza a tomar forma la formación histórica. Piltrafa en voz, Harry B. en guitarra, Stuka bajo, Sergio Gramática batería.

Llegamos ahora a un momento fundamental, 1983. Los Violadores conseguían publicar su primer álbum. Se llamaba simplemente Los Violadores. El disco había sido grabado durante 1982, pero su publicación se produjo recién en noviembre de 1983. Y hay una razón histórica detrás de este retraso. Argentina estaba viviendo la transición hacia la democracia. El disco aparece prácticamente al mismo tiempo que el país comenzaba una nueva etapa política. El álbum contiene canciones que se convertirían en clásicos: Represión, Guerra Total, Sucio Poder, Mirando la Guerra por TV, Moral y Buenas Costumbres, y una curiosa versión de El Extraño del Pelo Largo. El álbum fue producido por Michel Peyronel, baterista de Riff. Y este disco tiene una importancia enorme. Fue uno de los primeros álbumes del punk argentino en conseguir una repercusión significativa fuera del circuito estrictamente underground.

uno quiere comprender por qué esta banda fue tan importante, tiene que escuchar estas canciones dentro del contexto en que fueron creadas. No era solamente velocidad, era una generación intentando recuperar la voz. Después del primer disco se produce un cambio importante. Harry B. abandona la banda. Stuka, que originalmente tocaba el bajo, pasa a ocupar la guitarra. Y entra Robert Polako Selasek en el bajo. Queda entonces una formación que se convertiría en una de las más recordadas. Piltrafa en voz, Stuka en guitarra, Polako bajo, Sergio Gramática en batería. Este cuarteto será protagonista de alguno de los momentos más importantes de la historia de Los Violadores. Y principalmente, con esta formación llegará el disco que cambiaría definitivamente la historia del grupo.

Año 1985. Argentina ya estaba viviendo la democracia. El ambiente cultural había cambiado. Y los violadores también. Graban su segundo álbum. ¿Y ahora qué pasa, eh? El disco fue registrado en los estudios Banda y terminó convirtiéndose en el álbum más exitoso de la banda. Pero aquí aparece una canción que cambiaría todo. 1, 2, Ultra Violento. La canción estaba inspirada en la película La Naranja Mecánica y tiene una particularidad extraordinaria. Utiliza palabras de la jerga Natsat, la lengua ficticia utilizada por los personajes de La Naranja Mecánica. De pronto, aquella banda punk, que había nacido en pequeños lugares, comenzó a sonar en las radios. El álbum superó las 100.000 copias vendidas, una cifra enorme para una banda de esas características.

Esto es Los Violadores, 1-2 Ultraviolento. Una canción que consiguió algo extraordinario: convertir referencias de Stanley, literatura, punk y lenguaje callejero en uno de los grandes clásicos del rock argentino de los años 80.

El éxito de Y Ahora Qué Pasa, permitió que los violadores comenzaran a trascender las fronteras argentinas. La banda consiguió público en países como Chile y Perú, y también tuvo presencia en otros mercados. Esto es especialmente importante porque el punk en español todavía estaba construyendo su identidad. Los violadores demostraban que se podía hacer punk, cantando en castellano y alcanzar una audiencia importante. Y su influencia comenzó a sentirse en otros países latinoamericanos. Para muchas bandas posteriores, los violadores fueron una puerta de entrada al punk latinoamericano.

los violadores habían pasado del underground a convertirse en un fenómeno masivo. Y eso generó una paradoja, porque algunos seguidores originales comenzaron a acusarlos de haberse alejado del punk más duro.

Después del éxito de ¿Y ahora qué pasa, eh?, la banda continúa trabajando. En 1986 aparece AFF. En 1986 aparece Fuera de Sector. Y ese mismo año editan el EP 1-2 Ultraviolentos. Luego llega Mercado Indio, 1987. Y en 1989, Y que Dios nos perdone. La banda estaba demostrando que el punk podía evolucionar.

había canciones agresivas, había crítica social, había elementos del rock. Y también aparecen influencias del New Wave y otros sonidos contemporáneos. Los Violadores nunca fueron simplemente una copia argentina de los Sex Pistols. Tomaron el lenguaje punk internacional y lo adoptaron a la realidad argentina y latinoamericana.

Uno de los personajes esenciales de esta historia es Sergio Gramática. No solamente fue el baterista, fue uno de los fundadores y además dejó un testimonio autobiográfico sobre los primeros años del grupo. Él recuerda cómo surgió la idea de incorporar a Peel y cómo aquel ensayo terminó convirtiéndose en el nacimiento de la formación que buscaba para la banda. Para Gramática, el formato de cuatro integrantes era especialmente adecuado para el punk, y su baterista terminó siendo parte fundamental del sonido clásico de Los Violadores.

Los violadores volvieron a reunirse en distintas etapas. Durante los años 2000 publicaron nuevos trabajos y registros en vivo. Entre ellos aparecen En Vivo y Ruidoso 2, Bajo un Sol Feliz. En 2009 llegó Rey o Reina. Y posteriormente hubo otra reunión de la formación clásica. En 2016 apareció Luna Punk, Rompan Todo, un registro en vivo relacionado con aquella reunión. Pero la historia de los violadores también quedó marcada por una pérdida enorme. Enrique Héctor Chalar, Piltrafa, la voz de los violadores, uno de los grandes referentes del punk argentino. Pil murió el 13 de agosto.

Alrededores somos Stuka en guitarra, el polaco Seras en bajo, Sergio Val en batería.

Los Violadores no fueron solamente una banda punk, fueron parte de una época. Aparecieron cuando Argentina estaba atravesando uno de los periodos más difíciles. Tocaron cuando el punk todavía era visto como una rareza. Fueron censurados. Tuvieron que cambiar su nombre en algunas presentaciones. Publicaron discos que terminaron convirtiéndose en clásicos. Llevaron al punk argentino a otros países y demostraron que 3 o 4 instrumentos, una voz y una idea podían ser suficientes para construir un movimiento. Los Violadores dejaron una huella profunda en el rock argentino y en el punk latinoamericano. Porque algunas canciones envejecen, algunas modas desaparecen, pero cuando una canción logra establecer una época, esa canción deja de pertenecer solamente a quien la grabó. 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
1: Hola amigos, esperando que hayan tenido un muy lindo fin de semana, retomamos sus pedidos musicales en Conectados
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1: Para empezar, Patito 80 nos pide la canción The Wild Boys de Durán Durán.

Benito le dedica esta canción a su primo José Luis, la espada sagrada de Riff VII. Y nos comenta qué hermoso escuchar las canciones que acompañaban nuestra adolescencia soñadora.

Ahora nos ponemos románticos con esta canción. Tu pirata soy yo, de Chayanne, solicitada por Melissa.

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1: Y para finalizar, Marcelo le dedica esta canción a Cristina, Fe, de Jorge González.

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1: Hemos presentado Conectados con Matilda Durán. Sus saludos y peticiones musicales ya vuelven en Radio Sintonía Vintage. Nos reencontramos.
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0: El origen de la palabra beca viene del latín beca, una prenda que se usaba al cuello. Los estudiantes pobres la llevaban como señal de ayuda. Hoy, la ayuda cambió de forma.
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La peor bebida para tu hígado no son los refrescos azucarados, ni siquiera es la cerveza, ni el vino. Es algo mucho más peligroso. Cada vez que lo tomas, tu hígado entra en modo emergencia. Tiene que descomponer un subproducto altamente tóxico, llamado acetaldehído. El problema, el acetaldehído mata células del hígado, provoca inflamación y bloquea su capacidad de regenerarse. Dos dosis al día son suficientes para sobrecargar tu hígado, día tras día, sin que te des cuenta. Y no, no importa que sea solo los fines de semana, tu hígado no distingue festividades. La peor bebida para tu hígado son los licores fuertes.

En castellano se dice, no puedo olvidarla. Pero Pablo Neruda escribió, puedo escribir los versos más tristes esta noche. Escribir, por ejemplo, la noche está estrellada y tilitan azules los astros a lo lejos. El viento de la noche gira en el cielo y canta. Puedo escribir los versos más tristes esta noche. Yo la quise y a veces ella también me quiso. En las noches como esta la tuve entre mis brazos. La besé tantas veces bajo el cielo infinito. Ella me quiso. A veces yo también la quería. ¿Cómo no haber amado sus grandes ojos fijos? Puedo escribir los versos más tristes esta noche. Pensar que no la tengo. Sentir que la he perdido. Oír la noche inmensa, más inmensa sin ella, y el verso cae al alma como al pasto el rocío. ¿Qué importa que mi amor no pudiera guardarla? La noche está estrellada y ella no está

ya no somos los mismos. Ya no la quiero, es cierto, pero cuánto la quise. Mi voz buscaba el viento para tocar su oído. De otro, será de otro, como antes de mis besos, su voz, su cuerpo claro, sus ojos infinitos. Ya no la quiero, es cierto, pero tal vez la quiero. Es tan corto el amor y es tan largo el olvido, porque en noches como esta la tuve entre mis brazos. Mi alma no se contenta con haberla perdido. Aunque este sea el último dolor que ella me causa, y estos sean los últimos versos que yo le escribo.

0: fueron el único grupo indígena que detuvo el avance del Imperio Inca en su territorio y también pelearon con los conquistadores españoles.
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1: La tribu nativa más grande de Chile, los mapuches, fueron famosos por su ferocidad en la batalla.

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En español decimos quédate, pero en poesía decimos no te pido que te quedes porque te necesito, sino porque contigo todo se siente más en calma. Quédate, pero no por miedo a irte, sino por ganas de seguir compartiendo lo que somos. Quédate sin promesas, sin prisas, sin intentar llenar vacíos que no te pertenecen. Quédate si también te nace, si también sientes que aquí hay algo real. Porque el amor no debería rogarse, debería elegirse. Y si decides quedarte, que sea porque el alma te lo pidió, no porque yo te lo pedí. No quiero que te quedes por mí, quiero que te quedes contigo. Y que en ese contigo, también quepa yo.

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1: 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Palabra:
2: Diesel.
1: Origen:
2: Rudolf Diesel, inventor del motor al que bautizó con su apellido.
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3: Últimamente no tengo ganas de salir ni de hablar con nadie, ni menos conversar. Me he estado aislando. ¿Será que me estoy poniendo floja? ¿Qué crees tú que me pueda estar pasando?
4: 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No es falta de voluntad. Es un trastorno que afecta la energía y la forma de ver la vida. Reconocerlo y hablarlo es el primer paso para empezar a sentirte mejor.
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Les recomiendo que suban el volumen, que en Radio Sintonía Vintage no tocamos canciones, tocamos recuerdos. 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

0: 5 de la mañana, 46 minutos.
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1: En muchos países el viernes 13 es considerado de mala suerte. En Sudamérica y Grecia los martes traen mala suerte, especialmente el martes 13.
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0: 6 de la mañana, 24 minutos.
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1: Consejos para montar bicicleta de forma segura. Cada paseo en bicicleta comienza con ponerte un casco, pero es de igual importancia asegurarte de que tengas un ajuste correcto para que tu casco pueda protegerte mejor. El tamaño puede variar entre fabricantes. Sigue los pasos para ajustar un casco correctamente. Puede tomar tiempo garantizar un ajuste correcto, pero tu vida lo vale.
2: De Villa Alemana con amor y con puro.

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1: La mayoría de la gente bebe agua durante las comidas, pero esto es lo que realmente sucede dentro de tu cuerpo cuando lo haces. El agua se mezcla al instante. Cuando tomas un sorbo de agua mientras comes, inmediatamente se mezcla con tu comida dentro de la boca y entra a tu estómago casi sin masticar. El ácido estomacal se debilita. Dentro del estómago, el agua diluye el ácido que descompone tu comida, haciendo la digestión más lenta y pesada. La comida se descompone más lentamente. Tu estómago lucha por descomponer la comida de manera eficiente porque el ácido ahora está aguado. Piezas de comida más grandes entran al intestino. Los trozos de comida sin digerir se mueven a tu intestino delgado en porciones más grandes de lo normal. La absorción de nutrientes cae. Tu intestino absorbe menos nutrientes porque tu comida no se descompone correctamente. Aumentan los gases y la hinchazón. El agua empuja el aire tragado y la comida sin digerir hacia abajo rápidamente, lo que provoca presión de gases e hinchazón. Pico de azúcar en sangre. Los carbohidratos parcialmente digeridos se descomponen de manera desigual, causando picos y caídas más rápidos en el azúcar en sangre. Efecto a largo plazo. Con el tiempo, beber agua durante las comidas puede debilitar la digestión, causar reflujo y reducir la absorción de nutrientes. Bebe agua 30 minutos antes o después de las comidas. Tu estómago te lo agradecerá.
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0: 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Haz preguntas para entender mejor y evita interrumpir. Mostrar un interés genuino en lo que los demás tienen que decir fortalece las relaciones y te permite aprender mucho más.
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0: 7 de la mañana, 17 minutos.
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0: 7 de la mañana, 22 minutos.
1: En español decimos quédate, pero en poesía decimos no te pido que te quedes porque te necesito, sino porque contigo todo se siente más en calma. Quédate, pero no por miedo a irte, sino por ganas de seguir compartiendo lo que somos. Quédate sin promesas, sin prisas, sin intentar llenar vacíos que no te pertenecen. Quédate si también te nace, si también sientes que aquí hay algo real. Porque el amor no debería rogarse, debería elegirse. Y si decides quedarte, que sea porque el alma te lo pidió, no porque yo te lo pedí. No quiero que te quedes por mí, quiero que te quedes contigo. Y que en ese contigo, también quepa yo.

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1: 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Palabra:
2: dantesco.
1: Origen:
2: Dante Alighieri, por su visión del infierno.
1: Más cultura.
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1: El nombre de la zona de México, conocido como Yucatán, viene de la conquista, cuando un español le preguntó a un indígena cómo llamaban ellos a ese lugar. El indio le dijo Yucatán. Lo que el español no sabía era que le estaba contestando, no soy de aquí.
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2: Y así nos vamos con otro temazo del recuerdo. Gracias por estar en Radio Sintonía Vintage. Sigue con nosotros, que todavía queda mucha música por recordar.

8 de la mañana, 21 minutos. 8 de la mañana, 21 minutos.

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1: Consejos para montar bicicleta de forma segura. 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

0: Come una banana antes del desayuno y tu cuerpo reacciona casi de inmediato, no por fuera, sino profundamente dentro de tu sistema digestivo. Después de masticar, la banana desciende suavemente por el esófago y entra en un estómago vacío. Se distribuye de forma delicada sobre la mucosa gástrica, sin causar irritación ni impacto. El estómago comienza contracciones lentas y rítmicas. Las enzimas se mezclan con la pulpa blanda de la banana, descomponiéndola con facilidad. La digestión empieza de manera tranquila y eficiente. A medida que la digestión continúa, los azúcares naturales se liberan de forma gradual. No hay picos repentinos. El ambiente del estómago se mantiene estable. La banana digerida avanza de forma constante, desde el estómago hacia el intestino delgado. Ondas musculares guían los nutrientes hacia adelante, preparándolos para la absorción. En el intestino, los azúcares y el potasio se absorben lentamente en el torrente sanguíneo. La energía aumenta de forma suave, sin estrés para el sistema. La digestión constante envía una señal clara al cerebro. Tu cuerpo se siente nutrido, equilibrado y listo para el día. Por eso una banana puede ser un inicio suave para tu mañana.
1: 8:45 a.m.
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1: Ruxy tiene el récord Guinness por vender los jeans más caros.

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1: El omega 3 es uno de los ácidos grasos poliinsaturados de cadena larga, los cuales son esenciales para el ser humano debido a que nuestro cuerpo carece de la maquinaria necesaria para sintetizarlos, razón por la cual los debemos consumir sí o sí mediante la dieta. Los ácidos grasos participan en múltiples procesos fisiológicos donde cumplen un rol estructural en las membranas celulares y son sustratos para la síntesis de diversos mediadores fisiológicos. En este video hablaremos de los principales exponentes del omega 3 y sus principales beneficios. Si te quedas hasta el final del video, aprenderás la manera correcta de consumirlos. Los tres principales ácidos grasos omega 3 son el ácido alfa-linoleico, más conocido como ALA, el ácido eicosapentaenoico, o más conocido como EPA, y el ácido decosahexaenoico, conocido como DHA. Entre los principales beneficios del omega 3 encontramos: número 1. Poder antiinflamatorio. En los humanos y en los animales, las dietas ricas en EPA y DHA aumentan la proporción de estos ácidos grasos en las membranas celulares, particularmente en los linfocitos, lo cual, además de reducir el contenido de omega 6 en la membrana de estas células por un efecto de competencia, disminuye la generación de los productos proinflamatorios derivados del omega 6. La suplementación dietaria con EPA y DHA también es capaz de reducir la producción de citoquinas proinflamatorias, tales como la interleuquina 6, la interleuquina 1, la interleuquina 8 y el factor de necrosis tumoral alfa, que se liberan cuando los macrófagos y monocitos son activados. La inflamación es una característica clave en una serie de condiciones clínicas como las enfermedades cardiovasculares, las neurodegenerativas, el cáncer, la inflamación intestinal crónica, la artritis reumatoidea, el asma, entre otras muchas patologías. Por lo cual, consumir en la dieta o mediante suplementación la cantidad óptima de omega 3 es ideal para la prevención y o tratamiento de patologías donde la inflamación juega un rol central. Número 2. Disminuye el riesgo de enfermedades cardiovasculares. Los primeros datos que evidenciaron los efectos cardioprotectores del omega 3 surgieron a partir de estudios realizados en esquimales, quienes, a pesar de tener una elevada ingesta de grasas superior al 30% de los requerimientos energéticos, presentaban una muy baja incidencia de enfermedades cardiovasculares. Identificándose como la fuente dietaria de estas grasas los animales de origen marino, como mamíferos y peces ricos en estos lípidos. Dentro de las enfermedades cardiovasculares, la aterosclerosis es un proceso fisiopatológico de origen multifactorial de desarrollo a largo plazo. En este proceso destacan dos componentes principales: la dislipidemia y la inflamación. La reducción de los lípidos plasmáticos, especialmente los triglicéridos, generada por el consumo de omega 3, es uno de los efectos con mayor evidencia tanto en humanos como en animales. Los aceites de pescado han demostrado que disminuyen el colesterol plasmático y los niveles de triglicéridos a través de la inhibición de la biosíntesis de lipoproteínas de muy baja densidad y de triglicéridos en el hígado sin alterar la biosíntesis de lipoproteínas de alta densidad, que es el HDL. La evidencia clínica y epidemiológica nos indica que las personas que consumen pescado al menos una vez por semana tienen una menor tasa de enfermedad cardiovascular. Los efectos beneficiosos en la salud cardiovascular atribuidos al omega 3 serían el resultado de los siguientes mecanismos: disminución de los niveles plasmáticos de triglicéridos y colesterol LDL, aumento del colesterol HDL, disminución de la presión arterial, reducción de la agregación plaquetaria y disminución de la incidencia de arritmias. Número 3. Efecto neuroprotector. Los efectos neuroprotectores del omega 3 se deben a múltiples factores y pueden estar relacionados con una serie de efectos moleculares a nivel neuronal, especialmente en el sistema nervioso central. Por ejemplo, in vitro, el omega 3 ha demostrado ser capaz de prevenir la acumulación neuronal de calcio, bloqueando una señal que puede desencadenar una cascada de eventos celulares que inducen lesión y apoptosis neuronal. Los efectos neuroprotectores del omega 3 pueden ser atribuidos a varias causas, incluidas el mantenimiento del flujo sanguíneo al tejido nervioso, la preservación de la actividad de la bomba sodio-potasio-ATPasa, los cambios en la composición lipídica de la membrana neuronal y la modificación del metabolismo de los lípidos en las neuronas. Número 4. Mejora tu salud visual. El DHA es uno de los componentes principales de la retina. 60% de los ácidos grasos poliinsaturados de la retina son omega 3, principalmente DHA. La retina es esencial ya que procesa la visión y la transmite al cerebro. Diversos estudios han demostrado que un consumo adecuado de omega 3 se ha asociado a menor riesgo de degeneración macular asociada con la edad, la cual es una de las principales causas de ceguera irreversible en el mundo. Número 5. Coadyuvante en enfermedades autoinmunes. Las enfermedades autoinmunes son un grupo de enfermedades que se caracteriza por una marcada inflamación y destrucción progresiva de los tejidos de muchos órganos del cuerpo, donde las citoquinas liberadas por linfocitos T activos tienen un papel importante en los procesos inflamatorios asociados a estas enfermedades. Estudios realizados tanto en humanos como en animales han demostrado que la suplementación con omega 3 mediante aceite de pescado reduce significativamente, hasta en un 42%, los niveles séricos de interleuquina 1, 2, 6 y 8, así como el factor de necrosis tumoral alfa y los linfocitos B. La reducción de estos mediadores inflamatorios se asocia a una mejoría en los síntomas de las enfermedades autoinmunes, destacando una reducción de la tensión y la rigidez articular. Y número 6, favorece la síntesis de proteína. La suplementación con omega 3 tiene un efecto positivo en la salud de la masa muscular, ya que favorece un aumento en la tasa de síntesis de proteína muscular. La masa muscular se mantiene mediante un equilibrio entre la síntesis y la descomposición de las proteínas musculares. La suplementación con omega 3 aumenta la composición de ácidos grasos de los fosfolípidos en la membrana del músculo esquelético. Se han propuesto varios mecanismos de síntesis muscular que involucran omega 3, incluida la inducción de la vía de señalización mTOR, que conduce a una mayor síntesis de proteína, y la regulación a la baja de la expresión de la proteasoma, lo que suprime el catabolismo de la proteína muscular. Y estos serían los principales beneficios del omega 3. Si te quedaste hasta aquí, muchas gracias. Recuerda suscribirte al canal y activar las notificaciones. Ahora vamos con lo prometido. ¿Dónde podemos consumir el omega 3 en nuestra dieta cotidiana? La principal fuente de omega 3 en la dieta, no solo por la cantidad, sino por la biodisponibilidad, o sea, que se puede absorber y usar mejor, serían los pescados azules como el atún, el jurel, salmón, la caballa y las sardinas. Idealmente consume mínimo 2 veces a la semana algunos de estos pescados, además del beneficio del omega 3 en una fuente de proteína de alto valor biológico. Otros alimentos que pueden aportar omega 3 son los frutos secos y las semillas. Sin embargo, debemos tener en cuenta que estos alimentos nos aportan tanto omega 3 como omega 6. En este sentido, debemos preferir los que aporten mayor contenido de omega 3, como lo son las nueces y las semillas de lino. Estas últimas las debemos consumir trituradas para poder obtener todos sus nutrientes. La principal opción para llegar a los requerimientos diarios de omega 3 es mediante la dieta. Sin embargo, llegar a los requerimientos mediante la dieta es muy difícil. Es en estos casos que una fuente exógena como lo son los suplementos de omega 3 son bienvenidos. Estos son obtenidos mediante el aceite de pescado. Es fundamental que en la etiqueta del suplemento nos informe la cantidad de DHA y EPA que contienen, además de la relación de EPA y DHA. Lo ideal es que sea 1.5 a 1 o 2 a 1 de EPA sobre DHA. ¿En qué momento tomarlo y cuánta cantidad? Yo recomendaría 2 cápsulas al día, pudiendo ser una al almuerzo y otra a la cena. Solo si mediante la dieta no logras consumir la cantidad mínima necesaria de omega 3, puedes usar suplementos.

Levantar pesas no te va a hacer ver como un hombre, te va a hacer verte sana y fuerte. Muchas mujeres evitan entrenar fuerza porque creen que se van a poner enormes o masculinas y mientras tanto siguen frustradas porque no logran ver cambios en su cuerpo. Bajan de peso y siguen flácidas. Aquí van 5 razones por las que toda mujer debería entrenar masa muscular si quiere perder grasa y mejorar su salud. En primer lugar, más músculo, más grasa quemada en reposo. Segundo, previene la flacidez al bajar de peso. 3, protege huesos y articulaciones. 4, reduce el riesgo de enfermedades crónicas no transmisibles. Y número 5, no tiene la testosterona suficiente para volverte grande, al menos que uses esteroides y sé que no lo harás. Ganar músculo como hombre es biológicamente imposible. Si

tienes diabetes, probablemente tu alimentación es bastante mala y te voy a dejar tres cosas que puedes hacer y que disminuyen el riesgo de padecer diabetes. Primero, entendamos que la diabetes es una enfermedad que se produce porque el páncreas no produce insulina o porque el cuerpo no puede usar adecuadamente la insulina que produce. Si aún no padeces diabetes, hay cosas que puedes hacer que disminuyen la probabilidad de tener, como son: come menos carbohidratos refinados y sustitúyelos por carbohidratos complejos. Otra cosa que puedes hacer es realiza ejercicio físico y aumenta tu actividad física diaria. Y por último, regula la cantidad de lo que comes, esto ajustado a tus requerimientos diarios.

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1: Aquí tienes un consejo para hoy. Escucha activamente. Cuando hables con alguien, presta toda tu atención. Haz preguntas para entender mejor y evita interrumpir. Mostrar un interés genuino en lo que los demás tienen que decir fortalece las relaciones y te permite aprender mucho más.
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0: 9:47 a.m.
1: Origen de la palabra persona. Viene del latín persona, la máscara que usaban los actores en el teatro. Con el tiempo, la palabra pasó de la máscara a quien la llevaba. Y así nació la idea de persona.
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yo no voy. No cambio mi posición, siquiera por una nueva dirección. 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

0: 10 de la mañana, 15 minutos.
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0: hospitales son lugares en los que hay cuidados médicos y se cura a la gente. En la Edad Media, hospital quería decir lugar de refugio y descanso para los huérfanos, ancianos y enfermos. Un lugar hospitalario. Este significado sobrevive en nuestras palabras hostal y hotel.
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2: Diez de la mañana, 20 minutos.
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1: ¿Sabe usted de dónde viene la palabra hotel? Hoy los

0: 10:45 a.m.
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Muy buenos días, muy buenas tardes, muy buenas noches, dependiendo de donde usted esté escuchando Radio Sintonía Vintage y su programa Tornamesa del Recuerdo. Bienvenidos a ella, el programa donde cada canción abre una puerta hacia el pasado. Hoy tenemos una selección muy especial, nueva ola latinoamericana y grandes éxitos europeos que llegaron a nuestros países en versiones completamente en español. Francia, Italia y Latinoamérica se encuentran en una misma tornamesa, en un mismo vinilo. Así que prepare el recuerdo, suba el volumen y déjese llevar. ¡Comenzamos! Salvatore Adamo, mis manos en tu cintura.

Adamo fue uno de los grandes artistas europeos que conquistó el público latinoamericano cantando en nuestro idioma. Y seguimos viajando por los recuerdos con una de las voces femeninas más reconocidas de la canción romántica. Mina, grande, grande, grande.

qué maravilla volver a escuchar estas melodías, canciones que cruzaron fronteras y encontraron una segunda vida en español. Ahora cambiamos de escenario y nos quedamos en Latinoamérica, los iracundos, Puerto Montt.

La nueva ola fue juventud, romance y canciones que rápidamente se transformaron en clásicos. Aquellos años en que una radio, un tocadiscos y un buen disco podían acompañarnos durante toda una tarde. Luis Dimas, Caprichito.

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Ahora volvemos a Europa. Pero atención, porque esta vez no escucharemos las versiones originales. Son grandes canciones francesas que conocimos y disfrutamos en español. Charles Aznavour, Venecia sin ti. Qué profundo.

Aznavour fue un verdadero maestro de las canciones de amor. Su música encontró en Latinoamérica un público que hizo propias sus historias. Y seguimos con otro clásico europeo, Je t'aime.

0: sonido tan elegante. Y ahora nos vamos hacia Italia, donde encontraremos otra colección de canciones que también fueron grabadas en español. Domenico Modugno.
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Las canciones italianas tuvieron una enorme presencia en las radios latinoamericanas y muchas llegaron a nuestros hogares traducidas al español, convirtiéndose en parte de nuestra propia memoria musical. ¡Felicidad! ¡Felicidad!

Una canción alegre, sencilla y absolutamente inolvidable. Pero todavía tenemos más recuerdos guardados en nuestra tornamesa, porque ya se viene Los Ángeles Negros y Volveré.

Los Ángeles Negros representan ese sonido romántico que hizo suspirar a toda una generación. Y seguimos con una canción que nos recuerda que los grandes clásicos nunca envejecen.

Ya estamos llegando al final de este recorrido. Pero antes de despedirnos, todavía quedan tres canciones, tres recuerdos para cerrar esta hora con mucha nostalgia.

Y así llegamos al final de esta edición de Tornamesa del Recuerdo. Hoy viajamos por la nueva ola, Francia, Italia, pero con un detalle muy especial. Todas estas canciones llegaron a nuestros oídos en español, porque la música no necesita fronteras. Una melodía puede nacer en París, Roma, Madrid o Santiago, y terminar formando parte de nuestros propios recuerdos. Gracias por acompañarnos en Radio Sintonía Vintage. Y para cerrar esta hora, una canción que resume perfectamente el espíritu de nuestro programa. Richard Anthony, A veces. Nos reencontramos en una próxima edición de Tornamesa del Recuerdo.

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2: 11 de la mañana. 49 minutos.
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3: Consejos para montar bicicleta de forma segura. Mantente enfocado y alerta a la carretera y todo el tráfico a tu alrededor. Anticipa lo que otros pueden hacer. Este es un manejo defensivo. Cuanto más rápido notes un conflicto posible, cuanto más rápido podrás actuar para evitar un choque potencial.
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0: Cuando hablamos de diabetes tipo 1, es importante saber que hasta ahora no existe algo para prevenirla. Sin embargo, es posible prevenir la diabetes tipo 2 tomando algunas medidas sencillas en los hábitos y el estilo de vida. Bajar de peso. Si se pierde un 7% del peso, se reducen significativamente las posibilidades de diabetes. Sin embargo, lo ideal es mantenerse en el peso adecuado. Ejercicio. Se sugiere hacer 30 minutos diarios de actividad moderada, como caminar con vigor, 5 veces a la semana. Alimentación. Comer 3 veces al día con 2 colaciones ligeras entre comidas ayuda a evitar los picos de azúcar en sangre. Además de que una alimentación saludable que incluya suficientes verduras y poca grasa o harinas y azúcares refinadas favorece la prevención de esta enfermedad.
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A fines de los años 70 y comienzo de los años 80, Argentina atravesaba uno de los periodos más difíciles de su historia. Y mientras el país vivía bajo una dictadura militar, en Buenos Aires comenzaba a crecer casi clandestinamente una nueva manera de entender el rock. Era rápida, era directa, era provocadora, era el punk. Y en Argentina tendría un nombre que terminaría convirtiéndose en historia: Los Violadores. Hoy vamos a recorrer la historia de una de las bandas fundamentales del punk argentino. Desde sus primeros ensayos y los pequeños escenarios porteños, pasando por la censura, la dictadura, el regreso de la democracia, el éxito de 1, 2, Ultraviolento, sus grandes discos, las diferencias internas, las separaciones y reuniones. Esta es la historia de Los Violadores.

Los violadores no aparecen de la nada. Antes de que existiera formalmente la banda, ya había jóvenes argentinos descubriendo lo que estaba ocurriendo en Inglaterra y en Estados Unidos. Los discos de Sex Pistols, The Clash, Ramones, The Stranglers y The Jam, entre otros, comenzaron a circular entre músicos argentinos. Uno de los personajes fundamentales de aquella primera etapa fue Pedro Brown, conocido como Harry B. Brown había viajado a Europa y había entrado en contacto con aquella nueva música que estaba rompiendo con las reglas tradicionales del rock. De regreso a Argentina, comenzó a difundir aquellas influencias y a buscar músicos que compartieran esa nueva filosofía musical. Y allí aparece otro personaje fundamental, Sergio Gramática. Gramática se convertiría en el baterista y uno de los fundadores de Los Violadores. Inicialmente el proyecto funcionaba como un trío, pero faltaba algo, una voz, una personalidad. Y esa voz sería la de Enrique Héctor Chalar, conocido para siempre como Pil Trafa.

Según el propio relato autobiográfico de Gramática, Peel fue incorporado después del ensayo realizado en febrero de 1981. Su actitud terminó convenciendo a la banda, y así comienza a tomar forma la formación histórica. Peel Traffa en voz, Harry B. en guitarra, Stuka bajo, Sergio Gramática batería.

Llegamos ahora a un momento fundamental, 1983. Los Violadores conseguían publicar su primer álbum. Se llamaba simplemente Los Violadores. El disco había sido grabado durante 1982, pero su publicación se produjo recién en noviembre de 1983. Y hay una razón histórica detrás de este retraso. Argentina estaba viviendo la transición hacia la democracia. El disco aparece prácticamente al mismo tiempo que el país comenzaba una nueva etapa política. El álbum contiene canciones que se convertirían en clásicos: Represión, Guerra Total, Sucio Poder, Mirando la Guerra por TV, Moral y Buenas Costumbres, y una curiosa versión de El Extraño del Pelo Largo. El álbum fue producido por Michel Peyronel, baterista de Riff. Y este disco tiene una importancia enorme. Fue uno de los primeros álbumes del punk argentino en conseguir una repercusión significativa fuera del circuito estrictamente underground.

decepción intentando recuperar la voz. Después del primer disco se produce un cambio importante. Harry B. abandona la banda. Stuka, que originalmente tocaba el bajo, pasa a ocupar la guitarra. Y entra Robert Polako Selasek en el bajo. Queda entonces una formación que se convertiría en una de las más recordadas. Piltrafa en voz, Stuka en guitarra, Polako bajo, Sergio Gramática en batería. Este cuarteto será protagonista de algunos de los momentos más importantes de la historia de Los Violadores. Y principalmente, con esta formación llegará el disco que cambiaría definitivamente la historia del grupo.

quiere comprender por qué esta banda fue tan importante, tiene que escuchar estas canciones dentro del contexto en que fueron creadas. No era solamente velocidad, era una genera

Año 1985. Argentina ya estaba viviendo la democracia. El ambiente cultural había cambiado. Y los violadores también. Graban su segundo álbum. ¿Y ahora qué pasa, eh? El disco fue registrado en los estudios Banda y terminó convirtiéndose en el álbum más exitoso de la banda. Pero aquí aparece una canción que cambiaría todo. 1, 2, Ultra Violento. La canción estaba inspirada en la película La Naranja Mecánica y tiene una particularidad extraordinaria. Utiliza palabras de la jerga Natsat, la lengua ficticia utilizada por los personajes de La Naranja Mecánica. De pronto, aquella banda punk que había nacido en pequeños lugares comenzó a sonar en las radios. El álbum superó las 100.000 copias vendidas, una cifra enorme para una banda de esas características.

Esto es Los Violadores, 1-2 Ultraviolento. Una canción que consiguió algo extraordinario: convertir referencias de Stanley, literatura, punk y lenguaje callejero en uno de los grandes clásicos del rock argentino de los años 80.

El éxito de Y Ahora Qué Pasa, permitió que Los Violadores comenzaran a trascender las fronteras argentinas. La banda consiguió público en países como Chile y Perú, y también tuvo presencia en otros mercados. Esto es especialmente importante porque el punk en español todavía estaba construyendo su identidad. Los Violadores demostraban que se podía hacer punk, cantando en castellano y alcanzar una audiencia importante. Y su influencia comenzó a sentirse en otros países latinoamericanos.

los violadores habían pasado del underground a convertirse en un fenómeno masivo. Y eso generó una paradoja, porque algunos seguidores originales comenzaron a acusarlos de haberse alejado del punk más duro.

Después del éxito de ¿Y ahora qué pasa, eh?, la banda continúa trabajando. En 1986 aparece Fuera de Sector. Y ese mismo año editan el EP 1-2 Ultraviolentos. Luego llega Mercado Indio, 1987. Y en 1989, Y que Dios nos perdone. La banda estaba demostrando que el punk podía evolucionar.

había canciones agresivas, había crítica social, había elementos del rock. Y también aparecen influencias del New Wave y otros sonidos contemporáneos. Los Violadores nunca fueron simplemente una copia argentina de los Sex Pistols. Tomaron el lenguaje punk internacional y lo adoptaron a la realidad argentina y latinoamericana.

0: Uno de los personajes esenciales de esta historia es Sergio Gramática. No solamente fue el baterista, fue uno de los fundadores y además dejó un testimonio autobiográfico sobre los primeros años del grupo. Él recuerda cómo surgió la idea de incorporar a Peel y cómo aquel ensayo terminó convirtiéndose en el nacimiento de la formación que buscaba para la banda. Para Gramática, el formato de cuatro integrantes era especialmente adecuado para el punk, y su baterista terminó siendo parte fundamental del sonido clásico de Los Violadores.
1: Ellos son...

Los violadores volvieron a reunirse en distintas etapas. Durante los años 2000 publicaron nuevos trabajos y registros en vivo. Entre ellos aparecen En Vivo y Ruidoso 2, Bajo un Sol Feliz. En 2009 llegó Rey o Reina. Y posteriormente hubo otra reunión de la formación clásica. En 2016 apareció Luna Punk, Rompan Todo, un registro en vivo relacionado con aquella reunión. Pero la historia de los violadores también quedó marcada por una pérdida enorme. Enrique Héctor Chalar, Bill Trafa, la voz de los violadores, uno de los grandes referentes del punk argentino. Bill murió el 13 de agosto del 2021 en Lima, Perú, a los 62 años. Su figura quedó inseparablemente ligada a canciones como Represión, 1-2 Ultraviolentos, Guerra Total y muchas otras. Pero quizás su mayor legado no está solamente en las canciones, está en haber ayudado a demostrar que el punk podía hablar en castellano, que podía contar una realidad latinoamericana, y que una banda nacida prácticamente desde la marginalidad musical podía terminar influyendo en varias generaciones.

Alrededores somos Stuka en guitarra, el polaco Sedasek en bajo, Sergio Val en batería.

Los Violadores no fueron solamente una banda punk, fueron parte de una época. Aparecieron cuando Argentina estaba atravesando uno de los periodos más difíciles. Tocaron cuando el punk todavía era visto como una rareza. Fueron censurados. Tuvieron que cambiar su nombre en algunas presentaciones. Publicaron discos que terminaron convirtiéndose en clásicos. Llevaron al punk argentino a otros países y demostraron que 3 o 4 instrumentos, una voz y una idea podían ser suficientes para construir un movimiento. Los Violadores dejaron una huella profunda en el rock argentino y en el punk latinoamericano. Porque algunas canciones envejecen, algunas modas desaparecen, pero cuando una canción logra establecer una época, esa canción deja de pertenecer solamente a quien la grabó. Pasa a formar parte de la historia. Esto fue Los Violadores, una hora de historia, punk y rebeldía, aquí en Radio Sintonía Vintage. La música permanece, la historia también, y nosotros seguimos conectados con ellas.

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1: 1:18 p.m.
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0: Una de la tarde, 21 minutos.
1: Aunque se dice comúnmente que la Gran Muralla China es visible desde el espacio, esto no es cierto. En realidad, la muralla es demasiado delgada y su color se mezcla con el paisaje natural, lo que hace que sea difícil de distinguir desde el espacio, incluso para astronautas con visión perfecta.

0: técnicas efectivas para mejorar tu lectura. Lectura en voz alta. Leer en voz alta puede mejorar la comprensión y la retención. Escuchar las palabras puede hacer que el contenido sea más memorable. Un consejo: practica con un amigo o familiar para discutir lo que has leído.
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Yo quería que fueras tú. Entre todas las personas, entre todas las historias posibles, siempre esperé que fueras tú. Que tus manos fueran las que me acompañaran en los días difíciles. Que tu risa fuera el sonido que calmará mis tormentas. Que tu abrazo fuera mi refugio en este mundo que pesa demasiado. No pedía perfección. Nunca quise un cuento de hadas. Solo deseaba que fueras tú. Que eligieras quedarte cuando las cosas se pusieran difíciles. Que entendieras mis silencios. Y te quedaras incluso cuando no tuviera palabras. Yo quería que fueras tú. Cuando soñaba con un futuro. Porque entre millones de personas, justo tú eres el destino que la vida me tenía preparado. Pero no lo fuiste. Y me duele. Me duele admitirlo. Me duele soltarlo. Me duele saber que lo que soñé no era lo mismo que tú sentías. Aún así, gracias. Porque aunque no fuiste para siempre, me enseñaste a desearlo. A sentirlo de verdad. A reconocer que mi corazón todavía puede apostar todo por alguien. Yo quería que fueras tú. Y aunque no lo seas, en mi historia siempre llevarás un lugar que nadie podrá ocupar.

La vi a lo lejos. Ni el sol de la tarde, ni el ruido de la calle, ni el paso indiferente de la gente pudieron borrar su figura. Y sin embargo, no era una aparición, era una despedida. Una que ya había ocurrido, pero que mi cuerpo aún no había aceptado. Pude haber corrido. Pude haberme entregado a ese impulso torpe de quien todavía espera milagros en medio de lo irreversible. Pude acercarme, decirle que no supe cómo quererla sin desbordarme. Pero no lo hice, no por orgullo ni por miedo, sino porque en sus pasos no había hueco. Ella caminaba hacia algo, yo apenas sostenía el recuerdo de lo que nunca fue. No hubo amor, no de su parte, y eso no la hace cruel. A veces la belleza no promete nada. A veces simplemente está de paso. Yo me quedé quieto, con las palabras apiladas en la garganta como libros que nadie va a leer, con el corazón sabiendo que no lo rompieron, sino que se quedó solo, abierto, sin lector. No sé qué es el amor, pero sé que con ella aprendí a distinguir el eco del silencio, a reconocer la ilusión en su estado más puro, cuando uno ama solo. Aún así, algo suyo vive en mí, una manera de mirar, tal vez. O el temblor leve en las manos cuando alguien dice adiós sin decirlo. Y con eso, sin más, sigo, sin esperar que vuelva, pero sin olvidar que una vez la vi y que no bastó.

Te escribí un mensaje, pero era mi corazón implorando respuesta. Cada letra que dejé en la pantalla era un pedazo de mí que no sabía cómo gritar tu nombre. No era solo un texto, era el eco de mis silencios. Era la súplica de alguien que temía perderte y aún así se atrevió a buscarte. Las palabras parecen simples, pero detrás de cada una había noches de insomnio, esperas infinitas y la esperanza terca de que tus ojos me leyeran como quien abre un secreto. Si algún día dudas de lo que siento, recuerda esto. No hay mensaje que envíe que no lleve mi alma escondida entre sus letras. Porque yo nunca te escribo desde los dedos, siempre te escribo desde el corazón.

Cuando regrese al punto de partida, recordaré verdaderamente quién soy, por qué y para qué partí. En los espejos del infinito podré ver finalmente mi alma. Podré entender muchas cosas. Cuando mi último viento me lleve suavemente hasta la matriz, encontraré mi esencia pura, todo aquello que me formó. Sabré de los propósitos, de los aciertos y errores. Descubriré el secreto que tanto he soñado soñar. Podré volar sin sentirme raro. Podré respirar por los poros de mi alma el aire de la sabiduría infinita. Ya no habrá partes porque el todo me abarcará. Ya no habrá mañana ni ayer. El presente será para siempre. Cuando regrese al punto de partida, dejaré de intentar, dejaré de esperar, dejaré de soñar. Y una voluntad misericordiosa me sostendrá en sus manos de sol para contarme de qué se trata todo, para decirme la verdad que vive dentro de la gran luz, para enseñarme los caminos que no empiezan ni terminan, solo se transitan. Cuando vuelva a aquel lugar, ponte feliz por mí y jamás, jamás, jamás se te ocurra decir que he muerto.

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2: 2:00 p.m, 21 minutos.
3: ¿Cómo se escribe "no te olvidaré"? Yo lo escribí así. No están tus labios donde los dejé. Los había guardado en un rincón, justo al lado de un abrazo de mi mamá, donde guardo los momentos que quiero recordar, pero olvidaba que los recuerdos, si lo quieren, también se van. Volví a acomodarlo como antes estaba, cuando habría jurado que no había espacio para nada, y aunque de nuevo parece que no hay lugar, en el fondo siempre sabré que falta algo más.

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1: Sardina.
0: Origen.
1: Procede de la isla italiana de Cerdeña, Sardinia en italiano, porque este pez era muy abundante en sus costas.
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3: 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Un saludo sencillo y paciencia pueden abrir una interacción significativa para esta persona.
2: Comprender el TEA es abrir la puerta a la empatía, el respeto y una convivencia más inclusiva.
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0: Gracias.
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0: 2:47 p.m.
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3: El sencillo Black Dog de la banda Led Zeppelin nació un día en que la banda estaba grabando en el estudio y de repente un perro labrador negro se apareció por allí. Black Dog, Led Zeppelin, en Zona Roja.

0: las 12 horas con un minuto del 1 de agosto de 1981, apareció en la televisión el primer video musical de la historia en MTV. La canción era Video Kill de Radio Star, del grupo The Buggles.
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¿Te cuesta bajar grasa aunque haces ejercicio? Quizás estás perdiendo el tiempo haciendo solo cardio. ¿Cuándo deberías estar ganando músculo? ¿Te ha pasado que entrenas, comes bien y aún no ves resultados? ¿Sientes que haces todo pero tu cuerpo no responde? ¿Como si tu metabolismo estuviera apagado? Aquí está el error que casi nadie te explica. El músculo no solo es fuerza, el músculo es metabólicamente activo. Entre más músculo tienes, más grasa quemas, incluso mientras duermes. Cada kilo de músculo quema entre 13 a 15 calorías extras al día en reposo, más que el tejido graso. Un cuerpo con más músculo es más eficiente utilizando la grasa como fuente de energía. El entrenamiento de fuerza mejora la sensibilidad a la insulina, lo que facilita la quema de grasa, especialmente a nivel abdominal. Más músculo, igual metabolismo más alto, más comida sin engordar. Realizar fuerza de 2 a 4 veces por semana, prioriza ejercicios compuestos, sentadillas, empujes, jalones, consume proteína suficiente para construir músculo, entre 1.6 a 2 gramos por kilogramo de peso, y descansa.

Tomas creatina para el músculo, excelente, pero ¿sabías que también mejora la memoria y la concentración? Muchas personas toman creatina y solo piensan en músculo, pero si estás con sobrepeso, con niebla mental o si te sientes con falta de energía para entrenar y vivir, tu cerebro también está pidiendo ayuda. La creatina no solo mejora tu fuerza, también mejora tu salud cerebral y eso es clave si quieres perder grasa, mantenerte enfocado y no rendirte en el camino. Estudios muestran que la creatina mejora la memoria de trabajo, tu energía cerebral, sí, el cerebro también gasta ATP, el estado de ánimo en personas con fatiga y estrés. Y lo mejor, es segura, económica y no necesitas ser un atleta de élite para beneficiarte. ¿Quieres?

La hormona clave que te impide bajar de peso se llama insulina y tiene una función clave: almacenar energía. El problema es cuando está elevada todo el tiempo, porque en ese estado tu cuerpo no puede quemar grasa. Aunque comas muy poco, aunque hagas ejercicio, es como intentar gastar dinero con una cuenta que está bloqueada y por eso no bajas de peso.

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1: Tú y yo de Supernova.

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1: Hola amigos, volvemos con sus pedidos musicales en Conectados.
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1: 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Para empezar, Mota nos pide la canción El Vino, de los

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0: fue todo por hoy en Conectados. Mañana nos reencontramos con más de sus pedidos musicales.
1: Hemos presentado Conectados con Matilda Durán. 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
1: 4 de la tarde, 19 minutos.
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1: Cuatro de la tarde, 20 minutos.
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0: Ya, esta lechuguita viene lista para servir.
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0: Leer nos hace mejores personas. Este vídeo lo tenía que haber grabado hace meses, María Pombo. Pues claro que nos hace mejores personas. En dos sentidos, además. Por un lado, nos mejora a nosotros mismos. Nos mejora físicamente. Cuando leemos, la conexión entre nuestros dos hemisferios cerebrales es mayor. El cuerpo calloso está mejor conectado. Las neuronas se conectan mejor. Es decir, leer nos mejora físicamente a nosotros mismos, pero también nos mejora en nuestra manera de entender el mundo. No es que lo entendamos solamente mejor, sino que si leemos ficción estamos acostumbrados a ponernos en el lugar de otros personajes, y eso hace que seamos personas más empáticas, que seamos capaces de ponernos en el lugar de los demás, de entender otros puntos de vista. A fin de cuentas, de entender que nuestra realidad no es inmutable, sino que si la ves desde el punto de vista de otra persona, se ve sencillamente de otra manera. Así que sí, leer nos hace mejores, físicamente y emocionalmente. Leer, chicos, aunque sea solo 6 paginitas al día, leer nos hace mejores personas.
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0: 4 de la tarde, 45 minutos.
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En español se dice, me veo mejor de lo que me siento. Pero pues ya se dice, solo porque mi cabeza esté fuera del agua, no significa que no me esté ahogando.

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1: Mentor.
0: Origen.
1: Mentor. Personaje de la Odisea de Homero, encargado de guiar a Telémaco.
0: Más cultura.
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0: 5 de la tarde, 18 minutos.
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0: 5 de la tarde, 23 minutos.
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2: ¿Sabe usted de dónde viene la palabra pizza? Hacia el 1000 a.C. se hablaba de picea, una masa aplanada que con determinadas especias y alimentos acabó denominándose pizza.
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1: Consejos para montar bicicleta de forma segura. 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Si es demasiado grande, es más difícil controlar la bicicleta.
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0: 1. Dormir boca abajo. Esto comprime tus vías respiratorias y puede causar apnea del sueño severa, dejando tu cerebro sin oxígeno durante minutos, lo que puede desencadenar un paro cardíaco. 2. Tomar pastillas para dormir de manera regular. Estas deprimen tu sistema respiratorio y si se mezclan con alcohol, pueden detener tu respiración por completo. Muchos fallecimientos durante el sueño son sobredosis accidentales. 3. Cenar muy pesado. Esto obliga a tu corazón a trabajar de más para digerir, aumentando el riesgo de un infarto justo cuando tu cuerpo debería estar descansando. 4. Dormir con el celular cerca de la cabeza. Las ondas electromagnéticas alteran los ciclos de sueño profundo y pueden provocar arritmias peligrosas. Y 5. La que casi todos hacen sin darse cuenta del riesgo, dormir con la televisión encendida. Ese parpadeo constante de luz y sonido mantiene a tu cerebro en un estado de semivigilia, alterando tu ritmo cardíaco, tu presión arterial y tu respiración. Con el tiempo, puede provocar arritmias nocturnas peligrosas sin que lo sientas.
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1: Darse vuelta la chaqueta. O soldado que arranca, sirve para otra guerra. Durante los últimos días de la infausta revolución de 1891, los partidarios de Balmaceda, derrotados en Concón y Placilla, eran ferozmente perseguidos por las tropas congresistas. En Santiago y los campos aledaños, los soldados de las filas balmacedistas, viendo perdida su causa, se daban vuelta la guerrera o chaqueta de combate para disimular su uniforme y que se pareciera al del ejército contrario vencedor. En tanto, el presidente Balmaceda se suicida en la legación argentina, en los momentos en que las tropas congresistas penetran salvajemente en la ciudad. Los ecos de la guerra civil, junto a la odiosidad incubada, perseguirán por décadas la lealtad al presidente inmolado. El ignominioso gesto de los cobardes que se dieron vuelta la chaqueta cuando todo estaba perdido quedará como un legado poco glorioso al léxico, de significación medrosa y poca digna de falaz oportunismo. Los protagonistas más comunes de esta sentencia provenían generalmente del mundo político, donde es común observar la conducta de algunos diputados y senadores, que un día comulgan una idea y al siguiente están apoyando la contrapuesta. Ergo, se dieron vuelta la chaqueta.

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En castellano se dice aprovecha el momento, pero en poesía decimos aquel que deja para después un gusto, un amor y un café no entiende lo efímera que es la vida.

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1: De la amistad al amor, de Sandy Garat. Una pequeña chispa surgió. No sabían lo que pasaba. Sin entender en sus corazones, algo nuevo resonaba. Cada vez que se miraban, sus cuerpos temblaban, y cuando se acercaban, sus latidos aumentaban. No podían comprender, eran mejores amigos. Nunca se les pasó por la cabeza que se sentirían perdidos. Y un día, sin darse cuenta, quedaron frente a frente. Sus corazones se querían abrazar y sus labios conocerse.

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Entre todas las personas, entre todas las historias posibles, siempre esperé que fueras tú. Que tus manos fueran las que me acompañaran en los días difíciles. Que tu risa fuera el sonido que calmará mis tormentas. Que tu abrazo fuera mi refugio en este mundo que pesa demasiado. No pedía perfección. Nunca quise un cuento de hadas. Solo deseaba que fueras tú. Que eligieras quedarte cuando las cosas se pusieran difíciles. Que entendieras mis silencios. Y te quedaras incluso cuando no tuviera palabras. Yo quería que fueras tú, cuando soñaba con un futuro. Porque entre millones de personas, justo tú eres el destino que la vida me tenía preparado. Pero no lo fuiste, y me duele. Me duele admitirlo, me duele soltarlo. Me duele saber que lo que soñé no era lo mismo que tú sentías. Aún así, gracias. Porque aunque no fuiste para siempre, me enseñaste a desearlo, a sentirlo de verdad, a reconocer que mi corazón todavía puede apostar todo por alguien. Yo quería que fueras tú, y aunque no lo seas, en mi historia siempre llevarás un lugar que nadie podrá ocupar.

como dijo Frida Kahlo, alguien que te ame de verdad va a preferir mil veces mejorar antes que perderte.

Como decía Jaime Sabines, me gusta que sepas dónde estoy. No por obligación, sino porque tienes derecho a saber a dónde te llevo cuando no te llevo de la mano.

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2: 7 de la tarde, 15 minutos.
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3: ¿Cómo nació la palabra villano? 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Era simplemente quien vivía fuera de la ciudad. Con el tiempo, el significado se volvió muy negativo.
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1: 7 de la tarde, 20 minutos.

0: 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Sus canciones solicitadas, programadas. 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
1: Hola amigos, volvemos con sus pedidos musicales en Conectados.
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1: Donde los vinilos nunca dejan de girar. Para empezar, Mota nos pide la canción El Vino, de los

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0: Eso fue todo por hoy en Conectados. Mañana nos reencontramos con más de sus pedidos musicales.
1: Hemos presentado Conectados con Matilda Durán. Sus saludos y peticiones musicales ya vuelven en Radio Sintonía Vintage. Nos reencontramos.
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Muy buenos días, muy buenas tardes, muy buenas noches. Dependiendo de donde usted esté escuchando Radio Sintonía Vintage y su programa Tornamesa del Recuerdo. Bienvenidos a ella, el programa donde cada canción abre una puerta hacia el pasado. Hoy tenemos una selección muy especial. Nueva ola latinoamericana y grandes éxitos europeos que llegaron a nuestros países en versiones completamente en español. Francia, Italia y Latinoamérica se encuentran en una misma tornamesa, en un mismo vinilo. Así que prepare el recuerdo, suba el volumen y déjese llevar. ¡Comenzamos! Salvatore Adamo. Mis manos en tu cintura.

Adamo fue uno de los grandes artistas europeos que conquistó el público latinoamericano cantando en nuestro idioma. Y seguimos viajando por los recuerdos con una de las voces femeninas más reconocidas de la canción romántica. Mina, grande, grande, grande.

qué maravilla volver a escuchar estas melodías, canciones que cruzaron fronteras y encontraron una segunda vida en español. Ahora cambiamos de escenario y nos quedamos en Latinoamérica, los iracundos, Puerto Montt.

La nueva ola fue juventud, romance y canciones que rápidamente se transformaron en clásicos. Aquellos años en que una radio, un tocadiscos y un buen disco podían acompañarnos durante toda una tarde. Luis Dimas, Caprichito.

Y seguimos con otra voz inolvidable de aquella época. Una canción para quienes alguna vez esperaron una llamada, una carta o simplemente una señal de ese amor que parecía eterno. Tómbola.

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0: Ahora volvemos a Europa. Pero atención, porque esta vez no escucharemos las versiones originales. Son grandes canciones francesas que conocimos y disfrutamos en español. Charles Aznavour, Venecia sin ti.
1: Qué profundo.

Aznavour fue un verdadero maestro de las canciones de amor. Su música encontró en Latinoamérica un público que hizo propias sus historias. Y seguimos con otro clásico europeo, Chueda Sand.

0: ¡Qué sonido tan elegante! Y ahora nos vamos hacia Italia, donde encontraremos otra colección de canciones que también fueron grabadas en español. Domenico Modugno.
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las canciones italianas tuvieron una enorme presencia en las radios latinoamericanas y muchas llegaron a nuestros hogares traducidas al español, convirtiéndose en parte de nuestra propia memoria musical. ¡Felicidades!

Una canción alegre, sencilla y absolutamente inolvidable. Pero todavía tenemos más recuerdos guardados en nuestra tornamesa, porque ya se viene Los Ángeles Negros y Volveré.

estos ángeles negros representan ese sonido romántico que hizo suspirar a toda una generación. Y seguimos con una canción que nos recuerda que los grandes clásicos nunca envejecen.

Ya estamos llegando al final de este recorrido. Pero antes de despedirnos, todavía quedan tres canciones, tres recuerdos para cerrar esta hora con mucha nostalgia.

Y así llegamos al final de esta edición de Tornamesa del Recuerdo. Hoy viajamos por la nueva ola, Francia, Italia, pero con un detalle muy especial. Todas estas canciones llegaron a nuestros oídos en español, porque la música no necesita fronteras. Una melodía puede nacer en París, Roma, Madrid o Santiago, y terminar formando parte de nuestros propios recuerdos. Gracias por acompañarnos en Radio Sintonía Vintage. Y para cerrar esta hora, una canción que resume perfectamente el espíritu de nuestro programa. Richard Anthony, A veces. Nos reencontramos en una próxima edición de Tornamesa del Recuerdo.

0: Y recuerde, los discos dejan de girar, pero los recuerdos siempre siguen sonando. Hasta la próxima.
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